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0: Muy buenas tardes, bienvenido nuevamente a Futbolazo Más Deportes en este día jueves 20 de agosto. Vamos, y nada, pues ya nos vamos adentrando a la recta de lo que es el octavo mes, en la cual pues ya hay movimientos de lo que se ha venido dando dentro de lo que es el fútbol nacional y el fútbol internacional, donde prácticamente pues estamos ya a lo que es parte del escenario de la Copa Centroamericana, donde resultados que se han venido dando pues se está terminando la cuarta jornada. El día de hoy termina la cuarta jornada para que la próxima pues se dé la quinta y última. ¿Quiénes clasificarán? ¿Quiénes entrarán a lo que pues, se ha ido trabajando poco a poco dentro de que es este escenario, donde muchas veces pues equipos que han logrado pues amarrar, han logrado pues llegar más allá de lo que se ha dado, pues prácticamente se veía un equipo, el que dirige a Marine Villatoro, al Deportivo Cartaginés allá en Costa Rica, que prácticamente pues con una goleada de ayer en la tarde noche pues logró meterse de lleno, logró pues hacer de la suya pues ese marcador, que logró pues meter 4 goles que le dan no la seguridad, sino que le dan la facilidad de poder avanzar, de poder ir hacia adelante, donde prácticamente pues se ha ido dando los pormenores dentro de lo que es este torneo centroamericano, en donde también pues vamos viendo los pormenores de los altibajos que han tenido algunos equipos. Háblese de Herediano, que pues visitó ayer la casa del equipo de Maratón de Honduras, equipo que Catracho, que vino a ganarle al equipo de Antigua acá al Estadio Pensativo 3-0, pues ahora pierde en su casa frente al equipo Herediano, que no ha tenido todas consigo, porque había pues empatado el primer juego frente a la Alianza, y ese punto pues lo mantenía así, pero con la ganancia de ayer logra pues colocar, suma 4 puntos también, en donde prácticamente qué es lo que realmente pues se viene dando dentro de lo que es este escenario, donde ya pues se vienen marcando. Háblese de un equipo como lo es Saprissa también, que va luchando, va metiéndose de lleno, y no digamos lo que está haciendo el mismo Olimpia, y el equipo que será rival para un equipo guatemalteco como lo es los Pitufos del Motagua, el que dirige el español Javier López López, recordado bien por la afición antigüeña, que llevó al equipo a semifinales, y hoy dirigiendo a los Pitufos de Honduras pues está avanzando y será el rival que estará visitando al equipo de Municipal la próxima semana allá en el estadio Manuel Felipe Carrera, en donde Municipal pues está cuesta arriba. No estamos diciendo que está eliminado, está cuesta arriba por los resultados que llevan, van los equipos que le anteceden a Municipal. Ese es a lo que realmente pues estaríamos observando los pormenores, que prácticamente pues ahí es en donde ya unos aprovecharon el inicio de lo que es parte del escenario, donde prácticamente pues el Municipal, al haber empatado con Cartaginés pues en su casa, ese fue el resultado que pues lo deja tambaleando, porque prácticamente Municipal estaría más tranquilo si hubiera ganado ese juego. Y anoche pues prácticamente también pues hace ese juego en donde enfrenta al equipo Real Estelí, al equipo de Tren del Norte, en donde prácticamente pues podríamos decir que no logró sacar ese resultado, y el equipo pues prácticamente ha venido poco a poco viendo los resultados de cómo poder ir manejando. Empate que será pues será difícil el panorama, en donde ya muchas veces pues se vienen dando los movimientos que se vienen teniendo dentro de lo que es ese escenario, Póngale que Cartaginés pues derrotó a Verdes de Belice 4-0. El FAS y Municipal pues empataron a un gol. Y esto pues le abre el paso al equipo de Honduras, como es al Motagua, que prácticamente será el rival de Municipal. Cartaginés y Motagua pues van un poquito más con una mejor puntuación que todavía se marca dentro de lo que es este escenario. Hasta el momento, pues Alajuela, Real Estelí, Maratón de Honduras, Maratón ya no, Saprissa, Olimpia, Motagua, son equipos que todavía pues luchan por mantener ese trabajo, ese invicto que se tiene, y ahí es en donde prácticamente pues estaremos observando los pormenores de los equipos que realmente pues van a estar. El FAS del Salvador, pues para decir, pues fue un rival que pues empezó ganándole a Municipal 1-0, un gol que pues de cabeza logra vencer la resistencia del arquero Braulio Linares, pero Municipal logra empatar por la vía del penal, muy cuestionado. Creo que el árbitro costarricense pues no dudó y tuvo el acompañamiento del asistente número uno del el guatemalteco. Se me va el apellido de este de asistente, que lo logra respaldar en esa decisión, en donde Municipal pues por la vía del penal logra ejecutar el Checa Hernández para vencer la resistencia del arquero del FAS para colocar el 1-1. Con esto pues prácticamente se fueron al descanso, se fueron directamente para poder pues saber de qué manera podrían pues ir manejando los hilos y saber a dónde podrían pues manejar el trabajo que había realizado. Creemos que el equipo del FAS pues se perdonó, si no creo que hubiera sido una goleada sobre Municipal, que se defendió bastante bien, y el revulsivo Archila, César Archila, que entró en el segundo tiempo, pues le dio ese aire a Municipal, le dio ese cambio para poder salir de ese emboteamiento que tenían, y al final pues hay que decir Municipal logra pues hacer ese trabajo para poder pues manejar. Sabemos de que pues Misco había ganado 4-1 en su juego frente al equipo panameño, mientras que el equipo de Xela pues no logró pues hacer un buen trabajo frente al equipo del Real Plaza, Real Plaza Amador de Panamá. Entonces son juegos que pues se vienen dando dentro de lo que ha sido este escenario, y que pues de una u otra manera se tendrá que ir viendo qué es lo que realmente pues se podrá manejar. Sabemos de que esto pues ahora veremos de qué material o de qué recurso humano va a tener Mario Acevedo para poder enfrentar al equipo Motagua, en donde será pues el parámetro, será el termómetro para poder pues saber cómo se tiene. El grupo B, donde está el equipo de Antigua, donde lamentablemente hay que decir, Antigua 3 juegos jugados, 3 perdidos, y jugará frente al Herediano allá en Costa Rica, juego difícil. Creo que Herediano necesita más los 3 puntos para poder clasificar como segundo, pero será Antigua el que estará enfrentando. No quiero decir que Antigua ya perdió, pues, pero como ha jugado los 3 partidos anteriores, donde lo hemos visto que ha sido contundente en ataque, pero que a la hora de definir no ha logrado encontrar la fórmula, Antigua sí ha sido la secuencia de los 3 juegos, y no va a cambiar el juego, no va a cambiar el sistema. Lo mismo lo dijo el profesor Mauricio Tapia, que es la forma que tiene, él no va a poder cambiar en este momento lo que ha venido jugando. Entonces, si es así, prácticamente estaríamos diciendo que Herediano pues tiene las posibilidades de poder avanzar. Hasta el momento, hasta la jornada de ayer, pues Alianza, que prácticamente ya no juega, ya terminó su participación de 4 juegos, eran 12 puntos y ellos lograron hacer 9 puntos. En teoría podríamos decir que está ya está clasificado, solo hay que ver si pasa como segundo o como primero. El que le sigue de segundo lugar es el Real Estelí, que tiene 6 puntos. Y el Real Estelí, pues, está en segundo, y en el tercero está el Maratón de Honduras, que tiene 4 puntos. Lo malo fue haber perdido ayer en casa, que pues si hubiera ganado estaría en el segundo con 7, pero lamentablemente se quedó con 4. Herediano, que logra hacer ese trabajo, pues logra llegar a 4 puntos. O sea que Maratón y Herediano tienen 4 puntos los dos. Maratón juega contra el equipo... vamos a ver. Herediano juega contra Antigua y el Maratón juega contra Real Estelí. Así estaría la última jornada. Creo que el Real Estelí, pues un empate le da el pase. Maratón, pues tiene que ganar sí o sí para poder, pues, dejar afuera al equipo, al Tren del Norte, pero esperando de que Herediano no logre ganar. Por la diferencia de goles, Herediano, pues hasta el momento, pues tiene más 1 y el equipo de Maratón tiene más 2. Antigua en el último lugar con 3 juegos, 0 puntos. La diferencia de menos 6 tiene Antigua. Entonces, creo que el juego directo va a ser entre Real Estelí y el Maratón para ver quién puede, pues, sumar puntos y pasar a la segunda posición. Si lo logra hacer el Maratón, esperaría de que Herediano no gane por goleada al equipo de Antigua, porque si gana por goleada podría pasar al segundo lugar, dejando a la Maratón en tercero y en el cuarto a Real Estelí. Pero eso lo estamos haciendo matemáticamente, porque si gana el Real Estelí ese juego, estaría igualando al equipo Alianza del Salvador, que estaría con 9 puntos. Aquí la diferencia de goles sí le favorece al equipo del Real Estelí, porque hasta el momento tiene más 2 y Alianza tiene más 1. Pero Real Estelí le falta un juego, y el Alianza ya finalizó el día de ayer, finalizó su participación. Entonces solo está esperando resultados para ver si pasa como primero o como segundo. Todo dependerá. Pienso que el juego más directo va a ser el del Real Estelí y Maratón, porque uno de los dos, si el Estelí pues logra pasar, sería el primer lugar y bajaría a la Alianza. Ahora, si es el Maratón, pues prácticamente estaría dejando al Real Estelí fuera y el Maratón estaría pasando como segundo, siempre y cuando Herediano no gane por goleada, porque ahí entonces tendría un cambio. Ese es el grupo en donde prácticamente, pues, se queda directamente dentro de lo que es este escenario. Creo que el juego de ayer de Herediano, pues, fue lo que le dio más directamente ese alivio, ese suspiro, al haber ganado 2-0 al Maratón de Honduras en su casa, allá en San Pedro Sula. Entonces Herediano sumó 3 en su visita de ayer. Vaya juego el que se dio. Entonces creo que pensábamos que Maratón podría sumar 3 puntos, pero lamentablemente, pues, en la presentación en Antigua, en el Estadio Pensativo frente a Antigua, fue diferente y logró, pues, sumar. Pero como se dice, una de cal y una de arena, gana afuera, pero ahora perdió, ayer perdió en su casa, cuando realmente esos 3 puntos eran valiosísimos. Pues ahí está, ya esto será la próxima semana, cuando se mirarán las caras. Así es como está el grupo B, donde está el equipo de Antigua, donde prácticamente, pues, estaremos nosotros con viéndole la información de lo que puede ir pasando dentro de lo que es el escenario del trabajo que se da. Podríamos decir que en el grupo D, donde está el equipo de Municipal, acá ojo, porque el equipo Verdes ya ayer fue su último juego, 4 juegos, 0 puntos. A ver si no le empata Antigua también, ¿verdad? Esos resultados de ayer, pues Motagua marcha en el primer lugar con 7 puntos, mientras que Cartaginés llegó a 5 puntos. El tercer lugar lo tiene Municipal con 5 puntos, y el FAS tiene 4. Ojo, 4 puntos. Acá, el juego directo para clasificar sería entre Cartaginés y Municipal. Porque prácticamente Motagua, que enfrentará a Municipal, será el termómetro para ver si Municipal logra derrotar a Motagua, porque un empate a Motagua le estaría dando el primer lugar fijo y una ganancia, pues prácticamente. Pero el juego será en el estadio Manuel Felipe Carrera, en el Trébol, la próxima semana. Entonces, si Municipal logra ganar, estaría llegando a 8 puntos, pero esperando que Cartaginés no le gane al FAS de El Salvador, porque ahí sería otro de los movimientos que se viene entendiendo. Prácticamente Municipal sí o sí tiene que ganar a Motagua para poder clasificar. No le importa el resultado que tenga Cartaginés con el FAS, porque el resultado lo va a trabajar Municipal directamente. Ellos mismos dirán si pasan a la otra serie o quedan eliminados. Motagua, pues un equipo que ha venido trabajando poco a poco y que ha ido pues levantando, como se dice, ese trabajo que viene haciendo Javier López López, en donde pues hasta el momento sigue en recuperación Romario da Silva, aquella lesión que tuvo en el torneo pasado. Entonces se sigue trabajando, pero creemos de que este grupo pues está también complicado. Todavía no se sabe si Motagua pasa de primero o Municipal podría dar la, como se dice, de ese balde de agua fría para el equipo de casa, que pues podría pues darse en ese momento. Ahí es en donde veremos cómo se marcha esos movimientos que se vienen dando. Así que qué es lo que realmente pues se manejan dentro de estos equipos. El trabajo prácticamente lo veremos también cuando pues la Liga Deportiva Alajuelense, que es el tricampeón del fútbol centroamericano, ha ganado 3 veces consecutivas. Esto le da a ellos esa seguridad para poder avanzar y para poder pues manejarlo de una manera directa, y así poder pues saber a qué es lo que realmente pues se vienen dando los movimientos dentro de estos equipos. Y de lo que se viene dando pues ya veremos la próxima semana. Así que esto es el fútbol centroamericano, pero en el fútbol nacional, ayer en el estadio en la tierra de Carlos V, en el estadio Verapaz, pues se jugó el juego retrasado, el reprogramado de la segunda jornada, donde el equipo de Antigua hizo el viaje. Como dicen los muchachos, no entendemos qué es lo que quiere el equipo, porque a nivel internacional ha sido pues lo más desastroso, pero a nivel nacional pues ha sido diferente, porque ayer pues visitando la cancha de Cobán, y nos viene a nuestra mente la temporada pasada, cuando Antigua inició mal, cuando Cobán le ganó 4-0 allá en la tierra de Carlos V. Pero en esta ocasión Antigua pues se fue a jugar la segunda jornada ya del torneo de apertura 2026, donde logra ganar, se pone en ventaja tras un gol que logra pues Kevin López, el hondureño, logra anotar para el equipo de Antigua, en donde pues prácticamente Cobán se quedó con un hombre o un jugador menos. La expulsión de Ángel Cabrera pues lo limitó bastante, y muchas veces pues tuvieron que ver de qué manera podrían pues salir a flote y primero empatar. Pero lamentablemente pues para Ramiro Cepeda no fue así. Logran pues realizar otra jugada en donde este jugador moreno pues logra nuevamente hacer de las suyas, ganando profundidad y logrando pues enviar el balón a donde Fajardo pues logra encontrar ese balón y logra vencer nuevamente la resistencia del arquero cobanero para colocar el 0-2. Con esto Antigua pues juega su tercer juego, ya van 4 de este juego pues que jugó, era de la segunda jornada, donde logra ganar y logra llegar a 9 puntos con un juego menos. se pone arriba de Municipal por el juego menos que se tiene, y de otros equipos como San Pedro, que también, y de que han logrado pues empezar la temporada bien. Pero Antigua ahora pues se sabe de que ya su próximo rival en la quinta jornada será Comunicaciones en el Estadio Pensativo el sábado 22 a las 18 horas. Está programado el juego. Veremos cómo resultará el equipo de Antigua, porque prácticamente cuatro jugadores que se fueron, que quedaron pues fuera del plantel, ahora son parte del equipo crema, y uno de ellos hizo el hat-trick el pasado fin de semana, como lo es David Bradley, anotó su hat-trick, y esto pues hay que tenerle mucho ojo. Creo que le están dando más oportunidades para jugar, pero ahí, como quien dice, cada quien hace su trabajo, y nosotros solo lo comentamos, nosotros solo lo vamos platicando de poco a poco. Así que Antigua se trajo 3 puntos de Cobán. Ya de esto pues veremos cómo se presenta cuando la otra esta semana que viene no jugará el juego reprogramado, que es contra Xela, sino que va a ser hasta la primera semana de septiembre, porque en esta última de semana de agosto es donde los dos equipos, tanto Xela y Antigua, juegan su último juego de la Copa Centroamericana, y ya prácticamente pues ya no clasifican. Es muy difícil para Xela y para Misco también. El único que tiene las llaves para poder pues es Municipal, pero de eso pues Antigua ya se tiene que olvidar de este torneo, y veremos entonces cómo se presenta el fin de semana. Así que con esto nosotros nos vamos, les deseamos lo mejor y que tengan un feliz descanso, y será hasta mañana cuando estemos nuevamente a través de metropolisantigua.com, la radio en línea, y de Futbolazo Más Deporte. Que la pasen muy bien, feliz descanso.
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1: 7:04 p.m.
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1: Con el saludo atento en esta noche de jueves 20 de agosto, un amigo de ustedes, Walter Sarasúa, les saluda deseándoles que la jornada laboral en este día haya sido llena de múltiples bendiciones, de agradecimiento al Creador por la oportunidad del trabajo y de volver a casa. Si usted se encuentra en medio del tráfico a esta hora y va de vuelta hacia su hogar, le deseamos también un buen viaje y mucha precaución en el camino. Si usted ya está en casa degustando de los sagrados alimentos, un buen provecho en compañía de toda la familia. Gracias por permitirnos acompañarles esta noche en esta última franja que despide la jornada laboral en este programa dedicado también a exaltar nuestra identidad guatemalteca, el programa Buenas Noches desde Antigua Guatemala. Desde ya, pues bienvenida a la comunicación también a través de nuestras vías Facebook y a través de la vía WhatsApp 5419-2408. Ahí también nos pueden dejar su comunicación esta noche, 5419-2408. Gracias a cada uno de ustedes por su comunicación. Vamos a darle lectura más adelante a los mensajes y pues hoy queremos hablar y darle continuidad a ese tema que iniciamos el día de ayer hablando acerca de las ferias patronales de Guatemala. Y pues en nuestro país hay ferias en los 22 departamentos llenas de mucho colorido, de mucho sincretismo, de respeto sobre todo, pero sobre todo de esa convivencia social, de esa

café y comercio que también atraen las ferias. Y pues dentro de este entorno hay ferias patronales que son más concurridas que otras en territorio guatemalteco. Y dentro de ellas, la Feria de Jocotenango, que se lleva a cabo en la ciudad de Guatemala, es una que tiene pues mucha participación y tiene sus raíces en 1550, cuando se celebró por primera vez en honor a la Virgen de la Asunción. Desde entonces, la festividad se trasladó y evolucionó, manteniendo su carácter religioso y sumando actividades que atraen cada año a miles de visitantes. Durante el siglo XIX, la feria incorporó comercio, exhibiciones y entretenimiento. En 1928, el presidente Lázaro Chacón oficializó su celebración en agosto en la zona 2 capitalina, y desde entonces incluye juegos mecánicos, ventas de comida tradicional, eventos culturales que consolidan su popularidad en la ciudad capital. Vamos a continuar esta noche con la música de nuestro instrumento nacional, la marimba, y vamos a presentarles a los maestros de marimba, Kay Bilbalam. Ellos nos presentan esta melodía titulada El tiempo todo lo borra.

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1: Esta noche hacemos un pequeño recorrido sobre esas principales ferias que atraen la atención de gran cantidad de visitantes a diversos lugares del territorio nacional. Hablamos de la ciudad capital acerca de la celebración de la Feria de Jocotenango, que es la feria, digamos, patronal. También está la Feria del Cerrito del Carmen, también allá en la ciudad capital de Guatemala, que según algunos datos históricos se inició en el año 1620 con la construcción de la ermita dedicada a la Virgen del Carmen. Familias de comunidades cercanas se encargaron del resguardo del templo y promovieron actividades religiosas que dieron origen a esta tradición. Durante los siglos XVIII y XIX, la feria mantuvo un enfoque religioso. Más adelante, se integraron actividades recreativas y comerciales. En el siglo XX ya se sumaron juegos mecánicos y música, lo que aumentó la asistencia y convirtió el evento en una celebración ampliamente concurrida. El Cerrito del Carmen en la ciudad de Guatemala es sin duda un punto de encuentro, de lugar también de historias y anécdotas que los vecinos guardan y comparten con quienes les visitan. Estamos en las 19 horas, 7 de la noche ya con 18 minutos. Muchas gracias a los reportes que tenemos en esta oportunidad y vamos a tratar de complacerles con mucho gusto. Gracias a Isabel Spielman, quien nos dice bienvenidos a mi hogar, bendiciones para todos. Bendiciones en cabina, mil gracias por acompañarnos. Doña María Becker también desde Nueva York nos escribe, nos pide por acá una melodía, muchas gracias. Isabel Spielman también nos dice, me gustaría escuchar Mi Bella Guatemala, con mucho gusto. Nos cuenta que, vamos a ver, sí, está en sintonía esta noche. Gracias por permitirnos llegar hasta sus hogares también. Nos cuenta que hay un aguacero, dice, que vino a refrescar nuestro ambiente caluroso en Suiza esta noche. ¡Qué alegre! Hoy acá en Guatemala hemos tenido un calor sofocante, contrario a ayer que tuvimos la presencia de lluvia. Hoy hemos tenido una jornada de intenso calor. Así que pues lamentablemente la situación del cambio climático está afectando bastante también a Guatemala. Gracias a nuestro buen amigo Alfonso Cubur, como siempre en sintonía, nos pide por acá Bailando en Tercera Dimensión. Con mucho gusto vamos a tratar de complacerles a todos esta noche, así que si nos pasamos unos minutos más de las 8, esperamos que nos acompañen. Los maestros de la marimba Estrella de Guatemala nos presentan Perla de Oriente, Chiquimula.

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1: Otra de las ferias que destaca también por su antigüedad y que lamentablemente en los últimos años ha perdido también participación es la Feria de Santiago en Antigua Guatemala. La feria patronal de esta ciudad tiene su origen en 1524, cuando se funda la ciudad bajo la advocación de Santiago Apóstol. Desde ese momento, cada 25 de julio se realizan actividades religiosas y sociales en honor al santo patrón. Con el paso de los años, la celebración creció, con ya la incorporación de una procesión, de misas solemnes, actividades culturales. Actualmente también incluye las ventas de comida, los juegos mecánicos, presentaciones artísticas que atraen tanto a turistas como a residentes, pues consolidándose como una de las ferias antiguas de la historia en Guatemala, y que, como decíamos, a pesar de todo esto, pues en los últimos años ha contado con menos participación también del propio vecino antigüeño. Pero también tenemos que tomar en cuenta que nuestra ciudad se ha vuelto una ciudad bastante comercial, y lo que hace también que muchos de los habitantes de lo que es la antigua Guatemala, radiquen ahora en municipios aledaños, y la ciudad se ha convertido prácticamente en una ciudad comercial que atrae principalmente al turismo extranjero. 19 horas, 7 de la noche con 26 minutos. Envío un saludo muy especial a nuestros amigos allá en San Bartolomé Becerra, que también pues se acercan un fin de semana lleno de múltiples actividades, y en el que los bailes de disfraces, los conciertos, la tradicional posadita del patrón San Bartolo también está recorriendo las calles de aquella comunidad. Así que saludos a nuestros amigos de San Bartolomé Becerra. Escuchemos a los maestros de la marimba de concierto de la Corte Suprema de Justicia. Ellos nos presentan, para conversar con mucho gusto, esta bella obra también del maestro Germán Alcántara, Mi Bella Guatemala.

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1: Acá en Metrópolis Antigua, la radio en línea, en este programa Buenas Noches desde Antigua Guatemala, nos encanta poder compartir con ustedes, poder interactuar también a través de nuestras diversas plataformas digitales. Pueden dejarnos su mensaje a través de esta transmisión en vivo en la plataforma Facebook. También lo pueden hacer a través de la vía WhatsApp 5419-2408. Gracias por acompañarnos en nuestra página web www.metropolisantigua.com, www.metropolisantigua.com, a través de la app Metrópolis, a través de Tuning, y en esta vía Facebook donde compartimos con ustedes. Saludos a Alba Pineda también, gracias por su reporte. A don Carlos Castañeda desde Canadá, nos da mucho gusto saludarlo también esta noche. Vamos a complacer con mucho gusto a nuestro buen amigo Alfonso Cugurt, allá en San Felipe de Jesús. Al regresar de esta melodía, les tengo unos importantes mensajes de quienes hacen posible esta programación. Y al volver, les voy a presentar por acá un pequeño mosaico de boleros internacionales. Así que quédense porque la música continúa. Escuchemos a los maestros de la marimba, Unión Musical de Pastores Zacatepeques, bailando en tercera dimensión.

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7: Y continuamos en este programa en la recta final de la jornada de este jueves 20 de agosto, enviando nuestro agradecimiento a usted que nos acompaña a través de nuestras diversas vías de contacto. Muchas gracias por amplificar nuestra señal. A usted que se encuentra de camino a casa, le deseamos un buen retorno, buen viaje, con mucha precaución. También pues para quienes ya se encuentran en la hora de la deliciosa cena, un buen provecho también, y qué mejor manera que acompañar nuestros sagrados alimentos con la música de nuestro instrumento nacional, la marimba. Y hoy hablamos de las ferias y celebraciones que en Guatemala tienen mucha importancia, y una de ellas es la dedicada al Cristo Negro de Esquipulas, el 15 de enero. Y su origen se remonta al periodo colonial, cuando comenzó la devoción hacia esta imagen religiosa que con el tiempo ganó reconocimiento incluso en Centroamérica. En la actualidad, miles de peregrinos llegan desde distintos países a visitar Esquipulas. Esta celebración combina actividades religiosas con el comercio y entretenimiento. La alta asistencia de fieles y personas atraídas por la imagen posicionan a esta actividad como una de las concentraciones más grandes de visitantes en el país cada año. Solamente 20 minutos y llegamos a la hora 20. Les había mencionado antes de entrar a nuestro corte comercial que les iba a incluir un mosaico, pero vamos a complacer antes de ello. Nos han pedido esta melodía con los maestros de Marimba Antigua en esta producción discográfica de hace 30 años, poquito más de 30 años. Escuchemos Sueño Amoroso.

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1: Sin duda alguna, una de las ferias que llama mucho la atención es la Feria Centroamericana de Independencia en Quetzaltenango, conocida como Xelafer. La Feria Centroamericana de Independencia se originó en el año 1884 como una exposición comercial durante las fiestas patrias. Con el tiempo, integró actividades culturales, desfiles y entretenimiento, convirtiéndose en una de las celebraciones más grandes del país con alta participación cada mes de septiembre. Y pues posterior a la finalización de la tradicional Xelafer, llega a Quetzaltenango también la feria dedicada a la Virgen del Rosario. La feria se celebra durante el mes de octubre y desde sus inicios coloniales esta festividad ha sido clave para la región occidental, integrando tradiciones religiosas con eventos sociales. Con el tiempo la feria ha crecido también y en la cual se desarrollan desfiles, exposiciones comerciales y actividades culturales. La participación de comunidades cercanas y visitantes nacionales la convierte en una de las celebraciones más concurridas en el occidente de Guatemala. 19:07:46. Un saludo muy especial también a quienes están con nosotros en esta oportunidad a través de nuestra página web www.metropolisantigua.com. Por acá vemos también pues que tenemos conectividad esta noche a través de esta vía. Gracias por estar amplificando nuestra transmisión. Y les había ofrecido una colección de boleros, pero ya que incluimos un bolero anteriormente titulado Sueño Amoroso, vamos a incluir ahora música de corte internacional. El estilo único de mis buenos amigos, compañeros de trabajo, los maestros de Marimba Valle de Guatemala, bajo la dirección del maestro Luis Ángel Valle, vamos a escuchar este tema de corte internacional titulado Otra como tú.

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1: Recién escuchamos de lo más novedoso de Marimba Valle de Guatemala, este arreglo de este tema muy reconocido del señor Edo Ramazzotti, Otra Como Tú, al estilo de Marimba Valle de Guatemala, de Pastores Zacatepeques, agrupación a la que tenemos el gusto de pertenecer y que es parte del trabajo que hemos realizado acá con los maestros y que hoy pues quisimos compartir un poco de ello acá en el programa. Hablando de las ferias, hablemos de la feria de Quichén, de Chichicastenango precisamente. La feria de Chichicastenango se lleva a cabo el 13 de junio en honor a San Antonio de Padua y sus orígenes están ligados también a la mezcla de tradiciones mayas y católicas que han perdurado durante siglos en la región. Entre sus actividades destaca la danza del palo volador, ceremonias religiosas y también tradiciones muy arraigadas en la comunidad. Esta combinación cultural atrae a visitantes interesados en la tradición, lo que mantiene alta asistencia año tras año a esta localidad. De igual manera ocurre durante el mes de diciembre de Santo Tomás Apóstol, otra de las fiestas muy importantes para esta comunidad y en la que una serie de danzas folclóricas hacen acto de presencia y engalanan el día especial en esta comunidad. Muchas gracias a cada uno de ustedes por sus reportes en esta noche, un amigo de siempre, Walter Zarazúa, en ausencia de nuestro amigo Anthony Trujillo, que esperamos el día de mañana se reincorpore nuevamente para acompañarles en este espacio. Y les voy a presentar otro tema musical, otra melodía extraída también de nuestros materiales de archivo, materiales de acetato, con la centenaria Marimba Ideal del maestro Román Domingo Betancourt. Escuchemos Xelajú en Feria.

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2: Les deseamos un buen descanso. Con los maestros de marimba Sentimiento Antigüeño despedimos el programa con este son titulado El Niño Patrón. Que tengan una bendecida noche, un buen descanso. Feliz inicio de jornada también allá en Suiza.

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1: 8 de la mañana en punto.
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0: Hola, ¿qué tal? ¿Cómo están? Buenos días, buena mañana, buen despertar. Bienvenidos y bienvenidas a esta hora de la mañana. Gracias por acompañarnos en este esfuerzo que realizamos cada despertar. Les saludamos desde la Ciudad Patrimonio Cultural de la Humanidad para todo el mundo, para nuestro país, para el departamento de Zacatepeques y la ciudad de la Antigua Guatemala, desde la cabina de cristal de Metrópolis Antigua, la radio de los antigüeños para todo el mundo. Les saludamos atenta y cordialmente a usted, a usted, a usted, a usted y a usted también que forma parte de nuestro auditorio y que son nuestra razón de ser y de existir. A usted le decimos buenos días, buenos días, buenos días, Antigua. Nos quedamos meditando y reflexionando sobre la temática del día. Los dejamos con René Martínez, los saluda atenta y cordialmente y luego iniciamos a la inmediatez nuestra audición correspondiente a la presente fecha. En Buenos Días Antigua y a la hora del café de los antigüeños.
1: Buenos días Antigua, buenos días Guatemala, buenos días Centroamérica y al mundo entero. Desde la Antigua Guatemala les saludamos en su programa Buenos Días Antigua, el programa que le orienta, le educa y le entretiene y está hecho para todos aquellos que piensan y actúan diferente. Hoy tienes la oportunidad de hacer diferente a los demás. Actúa diferente, haz las cosas de diferente forma y verás la satisfacción de que todo te sale bien. Y con una sonrisa, hoy puedes cambiar el rumbo de la vida de cualquier persona. A sonreír y verás la alegría y la presencia de Dios en todo lo que hagas. Y yo no sé, pero ustedes que oyen una frase, ¿han escuchado usted Dios te bendiga? Es una de las más bonitas y las que te desean muchas cosas agradables. Así que hoy, mañana y siempre, que Dios te bendiga. Iniciamos.
0: Bueno, y al poner en las manos del Divino Creador nuestro trabajo, nuestro quehacer diario, nuestro contenido y nuestro contexto en la agenda del día, esperamos que a satisfacción de nuestro auditorio la presente fecha en el presente sumario llene las expectativas de hoy. Nos acercamos a la sapiencia, al conocimiento y a la sabiduría del hombre. Caminamos por sus derroteros hacia el encuentro de la eternidad de la humanidad en el tiempo inexorable del hombre. Ahí donde escuchamos el eco sonoro de sus voces, de las frases pronunciadas como libres pensadores en el firmamento de la ciudad. Aquí donde nos recuerdan que no hay camino, sino que se hace camino al andar. A esta hora, en el punto de encuentro de la radio de todos los antigüeños y a la hora del café de todos los antigüeños. En Buenos Días Antigua.
2: 8 de la mañana con 10 minutos.
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0: En algún lugar del universo y en algún punto geográfico de nuestra Tierra, alguien pronunció de manera anónima la siguiente frase. Porque la frasecita es para escucharse bien y para entenderse mejor. La frase de este día nos dice de la siguiente manera: la vida te obliga a no contarle nada a nadie. Acostumbrados a que creemos de que el tenerle confianza a una segunda persona, pues naturalmente es y puede ser precisamente la necesidad de desahogo y de contar con alguien que le dé precisamente beneplácito o que nos confirme si estamos o no equivocados, siempre solemos muchas veces abrir la boca de manera anticipada de nuestros proyectos y de todo aquello que en nuestra vida determina precisamente un cambio sustancial, tratando la manera de interpretar todo lo que en nuestra existencia de alguna forma forma parte de nuestra vida diaria. Esta frase precisamente nos obliga a meditar sobre la existencia del hombre sobre la faz de la tierra. Nos obliga precisamente a pensar de qué tan verdaderamente valiosos son los que comparten con nosotros nuestras vidas, toda vez de que hasta nos despiertan la inquietud por contarle todo aquello que estamos precisamente muyendo, que estamos de alguna manera recreando en nuestra mente, y aquello que está precisamente naciendo como una idea que puede ser precisamente buena, fantástica, excelente, maravillosa, y todo ese contenido que muchas veces queremos escuchar en la parafernalia de todo aquello que nos acompaña, por supuesto, en nuestras vidas. Debemos indudablemente de tomar muy en cuenta la frase sugerente que esta mañana nos toca precisamente que meditarla y que reflexionarlo, toda vez de que sabemos que en la existencia del hombre pues todos estamos obligados a rendirle pleitesía y por supuesto honor a quien honor merece, y la gloria precisamente de Dios, que es la que nos espera prácticamente cada mañana a nuestro despertar con nuestra oración de agradecimiento y doblar nuestra rodilla en naturalmente manifestación de fe absoluta. Si esta frase este día nos dice que la vida nos obliga a no contarle nada a nadie, es porque no somos los primeros que hemos experimentado la falla, que hemos experimentado la no fidelidad, que hemos experimentado la traición, y que de alguna manera alguien nos ha hurtado, nos ha robado, ha hecho suya precisamente la idea o lo que hemos dicho precisamente para llevarlo a otros estratos en donde simple y sencillamente se presenta para presumirla como que fuera parte de su creatividad. Eso nosotros lo tenemos por experiencia ya vivido, porque gracias a que el Dios divino nos ha regalado la oportunidad de poder tener la convocatoria para reunirnos en agrupación.

0: indudablemente intimado con todo aquello que tiene que ver precisamente con nuestra existencia. Y también ya hemos, de alguna manera, enfatizado de que la vida muchas veces nos obliga a no contarle nada, absolutamente nada a nadie. Por experiencia propia, por haberlo vivido ya en carne propia, porque ya nos hemos dado cuenta que es más fácil tomar esto que hoy se plantea aquí y hacerlo allá donde hay recursos, mientras que aquí, donde nace y surge la idea, pues simplemente nos quedamos con el toro y el moro, precisamente porque por falta de recursos no se pueden hacer a la inmediatez, sino que todo tiene que ser a través de la gestión y a través precisamente de la solicitud y de aquellos amigos que confían definitivamente en que las cosas son precisamente para lo que se les está diciendo y hablando. Hemos ganado indudablemente un espacio, un tiempo y una confianza que difícilmente se logra conseguir, porque muchas veces, al haber sido inventivos, al haber puesto en práctica de que no hay que recibir dinero, sino que hay que recibir los productos ya materializados para que sepan que se van a utilizar en las actividades, en el quehacer, en la necesidad o en los espacios que naturalmente competen a nuestro diario vivir. Sí, usted tiene que ser reservado. Usted no puede andar propalando, no puede andar abriéndose precisamente al criterio, a la discrepancia y a todo aquello que los demás que están enfrentes esperan escuchar de usted. Dese la oportunidad de trabajarlo en silencio. Confróntelo si es necesario con diversos esquemas y diferentes frentes que corresponden a quien convive con usted y a quien más confianza le tenga. Pero ahí recuerda de que todo tiene un conflicto de intereses. A quien le despierta la inquietud de saber que aquel tiene una buena idea, pero no tiene los recursos para hacerlo. Y yo tengo unos amigos, tengo precisamente a mi pareja que pertenece a otro grupo y que sabe que tiene indudablemente la oportunidad y la posibilidad de hacerlo. Entonces traslado la idea, le cambiamos el nombre y cuando vemos frente a nuestros propios ojos están realizándose las mismas cosas de aquella idea que nacieron. Y no es que uno no se pregunte o que uno no acepte de que siempre habrá otra persona que en el universo esté pensando igual que tú, solo que es mucha coincidencia que sea precisamente del que está enfrente de ti, el que anda contigo, el que está dentro de tu grupo y el que al final de cuentas, él es, creo que es el único que no se imagina que uno ya dedujo en el instante que observa las cosas o las escucha de quién fue el que falló. Si vale la pena darte un consejo, vale la pena ser fiel con los amigos. Recuerda que al final de cuentas son tu segunda familia, la verdadera familia que comparte contigo tus momentos de ocio, tus inquietudes, tu vida, tu tiempo, porque recuerda, esos tú los escogiste. Y tú debes de saber de que con quién puedes precisamente contar y con quién no puedes contar. No permitas que te roben tus ideas. No permitas que otro luzca con sombrero ajeno lo que no es capaz, ni de pensar mucho menos de realizarlo, porque lo que hace es hurtar para alimentar el ego de otros que después lucen precisamente con la vehemencia que les da la vida poniéndose al frente de una sociedad que al final de cuentas no hace y no produce absolutamente nada. Esto solo lo hacen los traicioneros o la traición solo la hacen precisamente los inútiles y los mediocres. Por eso la lección de vida, esta página que hoy hemos precisamente analizado, meditado y reflexionado en esta hora de la mañana en Buenos Días Antigua. En la frase cita del día, la cual nos dice: la vida te obliga a no contarle a nada, a nadie, porque tú eres el único que sale perdiendo. 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
1: Los hombres

0: no deciden su futuro, deciden sus hábitos, y sus hábitos deciden su futuro. Así que cantaré alabanzas a tu nombre para siempre, cumpliendo mis votos día tras día. Hijo mío, sigue mi consejo y tenlo presente y cúmplelo. No sabéis que si os sometéis a alguien como esclavos para obedecerle, sois esclavos de aquel a quien obedecéis, y sea del pecado para muerte o sea de obediencia para justicia. Digo pues, andad en el Espíritu y satisfagáis los deseos de la carne. Todo lo puedo en Cristo que me fortalece. Sin embargo, por esto hallé misericordia, para en que en mí, como el primero, Jesucristo demostró toda paciencia como un ejemplo para que los habrían de creer en él para vida eterna. Muéstrame todo como ejemplo de buenas obras, con pureza y doctrina y dignidad. Lamentablemente en esta vida hemos caído en que no hay ética, no hay moral, no hay confianza, porque todo lo que digas, como dicen la justicia, todo será usado en tu contra. Y es lamentable eso, porque muchas veces decimos cosas que tenemos en mente, pero no sabemos a quién tenemos de enfrente o al lado o atrás de nosotros, que está escuchando todo lo que nosotros decimos o pensamos. Y caemos con que todo lo que hemos creído que íbamos a realizar, lo realiza otro, porque la moral ha caído por muy debajo y nadie confía en nadie ahora, porque todos tienen que guardar secreto, porque si no, nunca estarás en la vanguardia, porque todas tus ideas, todos tus objetivos se cambian porque otros lo pueden realizar. Es lamentable que muchas veces tengamos que ocultar nuestras ideas, proyectos, por la falta de ética de muchas personas, aquellos que solo andan pirateando las ideas de los demás para realizarlas, porque carecen de idea, carecen de inteligencia, de creatividad, pero que al final de cuentas, si tienen el recurso, pueden realizarlo. Algunas veces los que tienen las ideas no tienen el recurso, y los que tienen el recurso no tienen ideas, y entonces hay que fusionarlas, pero no faltando a la ética, a la confianza que se brinda, porque eso también, tú encuentras con un amigo y te dice, ¡ah, qué buena idea! Esto se puede realizar, y tú confías, pero no entraron en un convenio, y entonces el otro, como tenía el recurso, terminó haciendo tus ideas. Nuestras ideas se pueden ir o venir, porque son la riqueza que Dios nos dio para poder crear cosas, porque Dios dijo, sojuzgad la tierra, y cuando dio esta sentencia, nos dio la inteligencia para poder hacer cosas que puedan ayudarnos, algunos a facilitarnos la vida, otras para disfrutarla de mejor forma, y otras también para complicárnoslas, porque hay cosas que son proyectos que lo único que hacen es quitarte la inteligencia. Para que no te roben tus ideas, calla y verás que tus ideas se hacen realidad. Es lamentable eso, que muchas veces hasta la peor cuña es la misma palo, y es esa la que te traiciona. Así como le sucedió a Jesucristo, su más cercano amigo y apóstol, fue el que lo traicionó. Ahora, imagínate nosotros que no tenemos esa deidad ni nada de eso. Cualquiera se aprovecha de cada persona, especialmente si eres humilde. Ten cuidado con quién hablas, porque hay aquellos que solo andan viendo qué te roban o qué te sacan para poder aprovecharse. Tienes que desconfiar lamentablemente de todo lo que encuentras. Ahora dice que hay que desconfiar hasta de la sombra, porque muchas veces la sombra va para otro lado y tú vas para otro. Lamentablemente hasta eso nos tenemos que cuidar. La envidia, la deslealtad, la desconfianza, el egoísmo, la mentira, todo eso ha formado ahora parte del hombre. Y todo aquel que tiene en ti, que te dice, tú eres mi gran amigo, tú eres como mi hermano, tú eres como mi padre, ten cuidado, que son solo gente ayudadora para ver qué te sacan. Y el verdadero camino se encuentra cuando Dios está contigo, cuando Dios te da esa sabiduría y esa inteligencia para poder hacer las cosas bien. Vive con quietud con Dios y agradécele que algunas veces nos da un poquito más de inteligencia que a otros. Seremos bendecidos porque tu creación puede ser para ayudar a los demás. Tu creación puede ser para sacar del bache a muchos que están fuera. Así que con paciencia, con voluntad y teniendo a Cristo frente a ti, todo lo que pienses y hagas, confíaselo a Él, que es el único que no te va a traicionar. Porque muchas veces somos como libro abierto, que todo lo que pensamos lo decimos y todo lo que deseamos lo decimos, y cuando sentimos, todo se desaparece o todo lo hacen otros. ¿Por qué? Porque tenías muchas ideas, pero otros las realizaron. Es la envidia, la traición, la falta de ética, es como una enfermedad que está ocasionando mucho daño a muchas personas. Por eso muchos ya no creen en nada, porque lamentablemente es como que estuvieras hablando con el espejo. Te están creyendo y robando tus ideas. Así que la vida te da lecciones, la vida te enseña, la vida tienes que aprenderla a vivir. Y cuando aprendes las lecciones buenas, entonces serás una persona con sabiduría. Pero si no aprendiste nada, seguirá siendo un ente que camina por la calle.
1: Y recuerda que en esta vida siempre tienes que darte una oportunidad para dudar de aquellos que te dan destellos, indicios de que están fallando contigo, de aquellos que te sonríen pero que no son sinceros, y de aquellos que te juegan la vuelta. Por eso esta página de vida, esta lección de vida en Buenos Días Antiguo, de la frasecita de hoy, nos dice: la vida te obliga a no contarle nada, absolutamente nada, a nadie. 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
1: 8 de la mañana con 44 minutos.
2: Bueno, saludándole atenta y cordialmente y de regreso de la pausa, donde hemos escuchado el segmento musical, un tema reflexivo, tradicional, precisamente de Facundo Cabral y Alberto Cortés. Gracias a la vida, en la versión de Miriam Hernández, y el tema que le da certeza pública a la frase cita del día, hablando precisamente de Buenos Días Antigua y del tema de José María Napoleón titulado La Vida. Pero también llegó el momento de acercarnos a quien se quema las pestañas todas las noches a luz de vela entre candilejas y telarañas. Aquel que hace arqueología bibliográfica entre libros viejos y androsajados, entre folios y pergaminos. Ahí donde surge el dato histórico de la antigua Guatemala. La otrora ciudad de Santiago de los Caballeros en el reino de Guatemala, hoy viviendo su patronazgo de sus 500 años de fundación y los 483 años de vida existencial, territorial y geográfica de la hoy bien llamada Ciudad de la Antigua Guatemala, la ciudad de las perpetuas rosas. Hablamos de nuestra identidad y de nuestro orgullo. Hablamos de la ciudad patrimonio cultural de la humanidad. Hablamos de nuestra historia. 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
1: 8 de la mañana con 45 minutos.
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En un día como hoy, 21 de agosto del año 1693, y nos dice, visto el dictamen del síndico procurador por medio del cual el ayuntamiento otorga licencia a la madre del convento de Santa Catalina para que pueda construir el arco sobre la calle que conduce de la Plaza Mayor al convento de Nuestra Señora de las Mercedes. Este símbolo es hoy día de la antigua Guatemala. En un día como hoy, 21 de agosto del año 1696, el ayuntamiento recibe carta del fray Rodrigo de la Cruz en que informa que el 17 de marzo el Papa confirmó la existencia de la congregación de Nuestra Señora de Belén. En un día como hoy, 21 de agosto del año 1696, es obedecida por el ayuntamiento la cédula del 28 de julio del año anterior, en que su majestad prorroga por 3 años más el libre comercio con Perú. En un día como hoy, 21 de agosto del año 1714, el bachiller en medicina Bartolomé Lozano solicita al ayuntamiento licencia para ejercer su profesión. En un día como hoy, 21 de agosto del año 1720, ante el escribano Mateo Ruiz Hurtado, los mayordomos de la cofradía de Nuestra Señora de Guadalupe ceden a la del señor San Lázaro el predio donde habían iniciado la construcción de una ermita dedicada a la Virgen de Guadalupe en 1717. Se arruinó totalmente este edificio. Se ubicaba en la quinta calle Poniente. El hospital y templo de San Lázaro se encuentra ubicado en el campo que se llama Santa Lucía, por lo cual la cofradía solicitó construir un nuevo hospital en el sitio donde se encuentra el cementerio de la antigua Guatemala. En un día como hoy, 21 de agosto del año 1748, Su Majestad pide que el claustro de la Universidad de San Carlos informe acerca de la pretensión del rector del Colegio de San Francisco de Borja sobre que los alumnos que cursan en él puedan recibir grados sin haber asistido a las cátedras en esta universidad. Esta fue la efemérides para el día de hoy, un vuelo en la historia.

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1: 9:01 a.m.
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0: Bueno, y a esta hora de la mañana, de regreso de la pausa, disfrutando del tema de Yuli Mateo Rasputín con su versión Toda, Toda la Vida, presentada en Buenos Días Antigua y a la hora del café de todos los antigüeños. Pero también llegó la hora de escudriñar las Santas Escrituras, de buscar y encontrar el tema que se encuentra guardado en la intimidad de las páginas del libro más grande del mundo. A esta hora, a la hora del café de todos los antigüeños, en Buenos Días Antigua.
1: 9 de la mañana, con 2 minutos.
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4: Una buena razón. Aprendan primero a ser piadosos para con su propia familia. Las dos mujeres ocupaban los asientos del pasillo, uno enfrente del otro. Al vuelo duraba 2 horas, así que fue inevitable ver algunas de sus interacciones. Estaba claro que se conocían, quizá incluso eran parientes. La más joven, de unos 60 años de edad, buscaba a cada rato en su bolso para pasarle a la otra, de unos 90 años, bocadillos y entretenimiento. Cada entrega mostraba ternura y dignidad. Cuando nos volvemos para bajar del avión, le dije a la más joven, vi cómo la cuidaba. Qué hermoso, me respondió, es mi mejor amiga, es mi madre. ¿No sería maravilloso si pudiéramos decir algo parecido a algunos padres? Son como mejores amigos. Hay otros que no son así en absoluto. La verdad es que estas relaciones siempre son complicadas. Aunque la carta de Pablo a Timoteo no ignora esa complejidad, sí nos llama a poner en práctica la sumisión a Dios, cuidando a nuestros padres y abuelos, nuestros familiares de nuestra propia casa. Demasiadas veces practicamos este cuidado solo si nuestros familiares fueron buenos con nosotros. En otras palabras, sí lo merecen. Pero Pablo ofrece una razón más hermosa para recompensarlo. Cuídalos porque esto agrada a Dios. Padre, dame gracia y misericordia para cuidar a aquellos que me cuidaron. Si tus padres siguen vivos, ¿cómo describirías tu relación con ellos? Más allá de que cómo fueron como padres, ¿cómo puedes cuidarlos ahora? Porque son una buena razón y aprender primero a ser piadosos. Este fue el momento espiritual de la mañana.

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1: 9:08 a.m.
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0: Bueno, y a esta hora de la mañana compartimos con ustedes esta experiencia de vida. Y estamos de regreso de la pausa comercial. Nos quedamos a esta hora disfrutando de nuestro sorbito de café bien calientito a esta hora de la mañana. Aquí donde aprendemos por el consejo y no por el pellejo, y en donde observamos las cosas de la vida con los ojos de otra gente. En Buenos Días Antigua, ya la hora del café de los antigüeños.
1: Nueve de la mañana, con 20 minutos.
2: Que más duele al llegar a viejo no es la falta de dinero, es la soledad.

0: silencios pesan más que cualquier enfermedad.
1: A tus padres no les falta dinero, les falta tu tiempo. No esperes el velorio para estar presente, porque el amor no se mide en dinero, se mide en presencia.
2: Esto es lo que más duele al llegar a viejo. No es la falta de dinero, es la soledad.

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2: 9 de la mañana, con 22 minutos.
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0: 9 de la mañana con 28 minutos.
2: Bueno, y a esta hora de la mañana disfrutando de los mejores momentos, porque llegó la hora de aprender de una forma diferente todos los días, en Buenos Días Antigua y a la hora del café de los antigüeños, con el dato curioso del día. A esta hora, a la hora del café, en Buenos Días Antigua.
0: 9 de la mañana, con 28 minutos.
3: ¿Sabías que las jirafas, por su altura, tienen 30 veces más probabilidades de ser alcanzadas por un rayo que los seres humanos? Este fue el dato curioso en Buenos Días Antigua.

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2: 9 de la mañana, con 29 minutos.

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1: 9:34 a.m.
0: Bueno, y es la hora de escuchar el pensamiento del día. A esta hora, a la hora del café de los antigüeños.
1: 9:35 a.m.

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1: Escucha este pensamiento. La vida es corta. Ninguno de nosotros saldrá de aquí con vida. Así que, por favor, deja de tratarte mal, hasta con tus pensamientos. Come comida deliciosa. Camina a la luz del sol. Salta en el océano. Di la verdad que llevas dentro de tu corazón, como un tesoro escondido. Sé tonto, sé amable, sé raro. No hay tiempo para más. Este fue el pensamiento en Buenos Días Antigua.

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1: 9:37 a.m.
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1: 9:43 a.m.
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En el Evangelio de este día viernes escuchamos que cuando los fariseos se enteraron de que Jesús había hecho callar a los saduceos, se reunieron con él, y uno de ellos, que era doctor de la ley, le preguntó para ponerlo a prueba: «Maestro, ¿cuál es el mandamiento más grande de la ley?» Jesús le respondió: «Amarás al Señor tu Dios con todo tu corazón, con toda tu alma y con todo tu espíritu. Este es el más grande y el primer mandamiento. El segundo es semejante al primero: amarás a tu prójimo como a ti mismo. De estos dos mandamientos dependen toda la ley y los profetas». En el amor a Dios y al prójimo como a sí mismo se resumen todos los mandamientos. Lo sabemos muy bien. La palabra nos lo repite siempre. Decía el padre Raniero Cantalamessa que cuando se habla del amor al prójimo, el pensamiento va enseguida a las obras de caridad, a las cosas que hay que hacer por el prójimo: darle de comer, de beber, visitarlo, es decir, ayudar al prójimo. Pero esto es un efecto del amor, no es aún el amor. Antes de la beneficencia viene la benevolencia. Antes que hacer el bien viene el querer. Se puede, de hecho, hacer caridad o limosna por muchos motivos que no tienen nada que ver con el amor: por quedar bien, por parecer benefactores, para ganarse el paraíso, incluso por remordimientos de conciencia. Pero también sería un error contraponer entre sí el amor del corazón y la caridad de los hechos, o refugiarse en las buenas disposiciones interiores hacia los demás para encontrar una excusa a la propia falta de caridad actual y concreta. No se trata, por tanto, de subestimar las obras externas de caridad, sino de hacer que éstas tengan su fundamento en un genuino sentimiento de amor y benevolencia. Esta caridad del corazón o interior es la caridad que todos y siempre podemos ejercer, y es universal. Se trata de empezar a mirar con ojos nuevos las situaciones y las personas con las que vivimos. ¿Con qué ojos? Es sencillo: con los ojos con que quisiéramos que Dios nos mirara a nosotros. Ojos de misericordia, de benevolencia, de comprensión, de perdón.

recemos juntos esta oración. Señor, ayúdame a mirar a los demás con el amor que tú nos tienes, para que en el amor pueda vivir un auténtico servicio a mis hermanos. Amén. Y que la bendición de Dios Todopoderoso, del Padre, del Hijo y del Espíritu Santo los acompañe siempre.

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1: 9 de la mañana con 52 minutos.
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1: 9 de la mañana, con 57 minutos.
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3: Bueno, y llegó la hora de los temas pedagógicos del licenciado José Luis García Gómez, quien en esta hora de la mañana y a la hora del cafecito bien calientito nos habla de la cultura de compra y de la subcultura del comprador. Y es que tenemos que estar precisamente bien definidos en que la cultura impone normas que regulan el comportamiento dentro de la sociedad. Esas normas que establecen límites y comportamientos aceptables y cuando son violadas, se aplican las sanciones claras y conocidas. A lo largo del tiempo, la cultura no es estática, pues factores como el avance tecnológico y la interacción con otras culturas hacen que las tradiciones y costumbres también cambien. De esta manera, los individuos también modifican sus comportamientos para adaptarse a las nuevas circunstancias y contextos actuales. Hablar de cultura es hablar de todo un aprendizaje a lo largo de la vida y la existencia del individuo, de la persona o del ser humano. Debemos de entender entonces de que de esa cultura también podemos pasar a hablar de la subcultura, que al final de cuentas son subgrupos que conviven dentro de una cultura mayor. Las subculturas proveen a los individuos de un sentido de identidad y pertenencia que pueden girar en torno a aspectos políticos, estéticos, lingüísticos y filosóficos, así como étnicos, religiosos y generacionales y de consumo. Dentro de esos aspectos debemos de contemplar los demográficos que como ingreso, pues naturalmente llegan a la edad y a la ubicación geográfica que impactan el estilo de vida de las personas. Los expertos en mercadotecnia deben analizar estos factores en cada grupo para comprender su comportamiento y así diseñar estrategias más efectivas para fomentar la venta de los productos. Los estratos sociales o niveles socioeconómicos también son otro factor que se deben de analizar, pues son divisiones dentro de una sociedad donde los individuos comparecen estilos de vida y comportamientos similares. Estos no solo se definen por ingresos, sino también por factores como la educación, la profesión, el lugar de su residencia, el grupo social, sus amistades y el entretenimiento. Y por último, lo que debemos de entender como estructura social. Se determina según las características del hogar, considerando factores como la vivienda, la posesión de los bienes durables y aspectos sociales. Los criterios para medir estos niveles incluyen el nivel educativo y el empleo del jefe de familia en el número de focos y habitaciones en la vivienda, la posesión de electrodomésticos y otros bienes, los cuales varían según el contexto cultural de cada región. De tal manera que con esto cerramos el respectivo renglón de lo que hemos estado hablando en los últimos días y en las últimas fechas, precisamente cuando hablamos de una sociedad de consumo, cuando hablamos del proceso de compra, cuando hablamos precisamente de lo importante que es entender el comportamiento del consumidor y de todas aquellas subdivisiones que al final de cuentas nos hablan del impulso puro, del impulso sugerido, del impulso recordado y del impulso planeado. Ahí donde nos encontramos con cultura, subcultura, y dentro de estos parámetros los aspectos demográficos, los estratos sociales o niveles socioeconómicos y la estructura social. A esta hora, a la hora del café de todos los antigüeños, en Buenos Días Antigua, en el espacio de Pedagógicamente.

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1: 10 de la mañana, con 2 minutos.
2: Bueno, y a esta hora de la mañana, oportuno el momento y el espacio para reedificar y reconstruir la vida espiritual de los hombres para una nueva sociedad. En Buenos Días Antigua, con el proverbio de hoy. A esta hora, a la hora del café de los antigüeños.
1: 10 de la mañana, con 3 minutos.
3: Escucha y guarda este proverbio. El primero en defenderse parece tener la razón, hasta que llega su contrario y lo desmiente. Este fue el proverbio en Buenos Días Antigua.

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1: 10 de la mañana con 4 minutos.
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1: 10 de la mañana, con 6 minutos.
2: Bueno, y llegó la hora de tiempo libre para que meditemos juntos en las motivaciones de vida. Porque hoy es un día viernes 21 de agosto del año 2026. Y es el espacio para que disfrutemos de un café bien calientito a esta hora de la mañana. El café de los antigüeños en Buenos Días Antigua con el tema La Semilla del Bien. A esta hora, a la hora del café.
1: 10 de la mañana con 7 minutos.
2: La semilla del bien. En un buen terreno las semillas germinan. En un lento proceso las plantas crecen, florecen y dan fruto. Las flores secas llevan la semilla de las nuevas flores del mañana. Dentro del fruto descansan las semillas de la cosecha futura. Tu tristeza de hoy puede contener la simiente fecunda de una alegría desbordante. No te descorazones por tus situaciones amargas. Déjalas fluir pacientemente y soportando con calma y valentía cualquier vendaval afectivo. Así gozarás al fin de la bonanza y a su tiempo volverá a florecer una sonrisa en tu corazón. En las motivaciones de vida para este día, yo te digo, sé el artífice de tu felicidad en tu propia vida. A esta hora, a la hora del café de los antigüeños, el mejor pretexto para escuchar Buenos Días Antigua.

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1: 10 de la mañana, con 11 minutos.
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3: 10 de la mañana con 13 minutos.
2: Hablemos del tema de hoy. El caso de Irma Flacker. Uno de los tantos hechos ocultados a lo largo de la historia de los guatemaltecos. El Estado de Guatemala se vio forzado en el pasado a reconocer su culpa por supuestos o reales hechos ocurridos durante el enfrentamiento armado. Lo que no se ha hecho es precisamente el iniciar el resarcimiento a los familiares de las víctimas Chacalté, Saluquín, El Aguacate y cientos de comunidades indígenas atacadas por la guerrilla. Un caso pendiente es el de Flacker, articulista del diario El Impacto, en el cual publicaba la columna Lo que otros callan. Hace unos 63 años escribió Nuestra simpatía para el ejército. En realidad, la tesis de un rompimiento constitucional en nuestro país, de una solución seca y, si era necesaria, violenta. La sostuvimos desde hace algunos años, pero la repetimos con mayor frecuencia desde el año pasado. No había alternativa, o se decidía el ejército a dar un paso firme y enérgico, o el país caía en manos de los enemigos de la patria, quizás para muchos años. Hace un año, cuando los acontecimientos de marzo y abril, nosotros, que tan buenas relaciones habíamos conservado con los elementos de las Fuerzas Armadas y especialmente con el entonces ministro de la Defensa, hoy presidente del nuevo gobierno nacional, nos vimos obligados precisamente a distanciarnos. Yo, en lo personal, dice el articulista, pues de forma que no se puede menos que sentirse otra vez orgullosa de nuestro ejército que tan valientemente se ha comportado. Lo cierto es que la franca defensa que Irma Flacker hizo del ejército en su columna de opinión contrasta drásticamente con la hipótesis de que las Fuerzas Armadas fueran su enemiga declarada, circunstancia que obliga a la búsqueda de los responsables de su secuestro y desaparición. Este caso fue presentado ante la CIP por el periodista Danilo Rodríguez durante una reunión en nuestro país en el año de 1997, antes de que cerrara la bisagra el siglo.

0: influido precisamente en la periodista que sentía cierta simpatía por la familia castrense, pues de alguna manera, pues no hay razón para pensar de que esto, después de que había alguien de que quien les adornaba precisamente su qué hacer o su no qué hacer o su hacer precisamente corregible por todas aquellas imprudencias y por todas aquellas actitudes de empoderamiento que muchas veces realizaron. Lo que sí es cierto y debemos de reconocer es de que se pierde una vida, un pensamiento preclaro. Una mujer que había manejado una tesis precisamente universitaria hablando de esta institución castrense y, ¿por qué no decirlo?, comprometida, si es que se puede decir, precisamente con ella misma. Eso da a entender de que la parte contraria, la que no sentía la simpatía precisamente por esta organización reconocida por el Estado, pues definitivamente pudo haber tenido algo que ver o algún resentimiento o cosas extrañas que pudieron también suceder, porque suelen pasar. Hoy, cuando nos encontramos precisamente a esta distancia de aquella época, en donde hace unos 63 años escribía nuestra simpatía para el ejército, hoy podemos decir que en 1997, cuando el periodista Danilo Rodríguez pues quiso refrescar y poner en la tapeta o en el tema sobre la mesa para discutirlo, pues pareciera ser que no encontró el eco, porque sigue tan olvidado como ese 1997. Y hoy que han pasado el tiempo, solo se han precisamente cambiado los actores de la escena de nuestra patria, porque sigue siendo un país que sigue estando de rodillas, y hoy por la delincuencia, aquella que se ha dicho, que se ha manejado de que fue el mismo precisamente presidente del Partido Patriota el que fue el que sacó a las calles a los disociados de las maras precisamente para delinquir y para ponerlos tras de las rejas, extorsionando precisamente y no dejando vivir de una manera tranquila a la sociedad guatemalteca. Dejémoslo ahí y démonos la oportunidad precisamente de que podamos cambiar y que todo esto pueda ser algún día algo que de verdad podamos aplaudir, porque no se puede meter las manos al fuego ni por una ni por otra parte, porque este fue el negocio del siglo XX.
1: Los crímenes del conflicto armado interno de 1960 a 1996, durante las décadas de la guerra civil, los regímenes militares ocultaron sistemáticamente el exterminio de poblaciones civiles bajo la narrativa de la lucha contra insurgente. El diario militar, una libreta secreta de inteligencia militar, revela años después y demostró cómo el Estado llevaba el registro frío y detallado de secuestro, tortura, ejecución clandestina de 187 opositores y dealers sociales. Los archivos de la Policía Nacional, millones de folios fueron escondidos para ocultar participación de la Fuerza de Seguridad Pública y desapariciones forzosas, asesinatos masivos dirigidos por el Estado y la Defensa Nacional. El Estado, no podemos alejarnos que Estados Unidos también metió sus manos dentro de lo que es el Estado de Guatemala y guardaron silencio, ocultaron que científicos estadounidenses infectaron deliberadamente con sífilis y gonorrea a casi 1.500 guatemaltecos vulnerables, presos, soldados y pacientes psiquiátricos sin su consentimiento. Con el regreso de la democracia, las tácticas de ocultamiento pasaron a crímenes de lesa humanidad y protección de poderes ocultos y redes de políticos económicos ilícitas, como el caso de la línea con el gobierno de Otto Pérez Molina, la captación del Estado, que fue otro de los problemas, dado la opacidad de seguimiento de la pandemia del gobierno con Yamatei. Y así sucesivamente se han dado casos que el gobierno ha ocultado y que la población, algunos ya lo saben, pero la mayoría no. Y esto también es parte de lo que Guatemala vive directamente. Desde su era democrática para acá, se ha hundido más en lo que es la corrupción de nuestro país. Así que usted analícelo, piénselo y saque su conclusión.

0: Bueno, es así como hemos terminado un programa más de Buenos Días Antigua, el programa que le orienta, le educa y le entretiene, y está hecho para todos aquellos que piensan y actúan diferente. Mientras tanto, nosotros, con el compromiso de volver la próxima semana con un programa más de Buenos Días Antigua, que disfruten este fin de semana.
1: Bueno, y al agradecer la fineza de su atención, quedamos comprometidos con regresar el próximo lunes en punto de las 8 horas, cuando regresamos a su programa Buenos Días Antigua.

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1: 10 de la mañana, con 23 minutos.
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1: 10 de la mañana, con 41 minutos.
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2: 11 de la mañana, con 5 minutos.
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1: 12 del mediodía, con 5 minutos.
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2: 1:01 p.m.
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1: 2:00 p.m.
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2: 3 de la tarde en punto.
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1: 4 de la tarde en punto.
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1: 6 de la tarde en punto.
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